0: No estaba en el sueño de Dios.
1: ¿No estaba meditando?
0: We have 188 out of service.
1: And 88 out of service, 188.